0: Dios cargo San Sema.
1: DJ Snake, hold it back.

0: Yo, hello, hello. ¿Con quién tengo el gusto? Hey, man, ¿cómo estás?
1: Aquí con Luis. Venía escuchándote aquí en el carro.
0: Oye, quería aprovechar para saludarte, man. ¿Dónde nos escuchas?
1: Aquí en Las Vegas.
0: Las Vegas, in the house. Hey, DJ D-Rock.
2: Hey, Vegas.
0: That's right, man. Oye, so dinos, ¿cuál es el hack para agarrar buenos vuelos? Or like cheap flights a month before, like what works for you, man?
1: Okay, so the best day would be Tuesday night, midnight, to wake up Wednesday.
0: So that has worked for you? Like, have you compared buying it like 11 at night and then 2 at night también?
1: Yeah, it does work. And also you guys can check it out on kayak.com.
0: Okay.
1: They'll search for all the airlines. They'll search for hour of flights, direct flights, nonstop. You'll get the best deal. But yeah, do get them between Tuesday midnight to wake up Wednesday morning before.
0: DJ D-Rock, mira, para que mires, eh. Hey, man, thank you so much for sharing. Oye, saluditos para quien, ya que te tenemos aquí al aire.
1: Saludos para Nadia, y para aquí en Las Vegas, y para Miguel Montoya, que nos escuche en San Fernando.
0: Ahí está el saludo, man. Cuídate, all right?
1: Thank you, Hector.
0: Take care, man. All right, DJ D-Rock. We're going to try to see. Tenemos a otro radio escucha. Saluditos para Lupita. A ver si Lupita nos contesta el teléfono ahorita, ya que abrimos micrófono de una vez. We're trying to find the hacks de cómo hacerle para ahorrar en vuelos, especialmente como yo. I messed up, man. And you know what, DJ D-Rock? Dude, I knew about the wedding for over a year. And literally, esperé hasta que faltaba un mes.
2: Hey, if you're not procrastinating, you're not doing it right.
0: I know. Tenemos a Lupita en la línea. Lupita, ¿cómo estás?
3: Bien, bien. ¿Y tú?
0: Bien, bien, Lupita. Dinos, what is your hack para ahorrarte en vuelos,
3: So, acabo de comprar también por una compañía del trabajo. Me dijo que si te levantabas a las 2 de la mañana por ahí, a los martes, vaya through Volaris.
0: Oh, okay.
3: Y sí, traté de agarrar el ticket a diferente hora y me salía más caro. Y es precisamente para Mazatlán también.
0: También vas para Mazatlán. ¿Sabes que we're probably gonna fly the same fly, A como vamos ahorita. ¿De dónde nos escuchas?
3: I'm gonna go for the carnival.
0: El carnaval. Oh, you're talking about it in febrero.
3: Sí.
0: Oh, okay. Yo también. DJ D-Rock, you have to go to the carnaval de Mazatlán, dude. It's a vibe. ¿Tú eres de Mazatlán?
3: Sí.
0: Oh, pues mira, mi familia pues de Mazatlán y de Culiacán. Un saludo para toda la gente de Sinaloa. All right, so Lupita, aprovechando, ¿dónde nos está escuchando ahorita?
3: De Coachella, California.
0: En Coachella, in the house. All right, Lupita, un saludo para quién.
3: Pues todos los que son de Sinaloa.
0: Ahí está, el saludito de Lupita, All right, cuídate, Lupita.
3: Gracias, igual, bye bye.
0: Cuídate.

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0: right, so you know how the Halloween time is back at the Disneyland Resort, DJ D-Rock?
1: Yep, it's back. It's Halloween time.
0: Pues en la mañana, so it's your boy show. You got a chance to win a family five-pack to the Disneyland Resort, pero también, eh? También aquí en The Afternoon Drive. Ooh. You guys, mañana van a tener la oportunidad de ganarse un paquete familiar para ir al Disneyland Resort para que vayas a conocer lo que es Halloween time at the Disneyland Resort or the holidays, eh? We're gonna let you choose what you want to go to, pero déjame decirte cómo. You're gonna have a chance to talk to the Magic Mirror. Y si tú le atinas al Digit Jackpot number del Magic Mirror, así de fácil puedes ganarte tú tus entradas para el Disneyland Resort. Pero más detalles mañana, pero let me give you the heads up, eh? If you want a chance to win, if you want a chance to talk to the Magic Mirror, you got to make sure you follow me on Instagram because mañana te voy a decir cuándo mandarme tu información. And we're going to call random listeners, eh, DJ D-Rock?
1: Yep.
0: For their chance to talk to the Magic Mirror. So, señoras, señores, this is what you got to do if you're ready to participate. Make sure to add me on Instagram right now, Hector M Radio, porque cuando llegue la oportunidad, te voy a decir, mándame tu información y voy a sacar 10 llamadas y te voy a conectar con el espejo. Así es que, don't waste your time, man. Make sure to add me right now, Hector M Radio, para que tus mensajes lleguen directito a mi inbox. Para que no gastes ningún segundo que no tengas que gastar. Again, that's Hector M Radio. Let's get ready for a Disneyland promotion.

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1: Es el adiós a los números 10. Se fue Messi de la selección argentina, pero todavía no se fue del todo. Porque hoy la Asociación del Fútbol Argentino anunció que tendrá su partido de despedida. Y se va James Rodríguez, que anunció su retiro de la selección Colombia. Merece y seguro tendrá también su partido de adiós. Tal vez en Curramba, tal vez en el Atanasio Girardot, tal vez en el Campín, tal vez en los tres, porque un grande como James Rodríguez merece un adiós ante su gente. Hoy la AFA anunció que ya tiene rivales. Y sí, son rivales. Bolivia primero, Benín y Burkina Faso en la próxima fecha FIFA. Y hay convocatoria. El técnico por ahora y solo por ahora sigue. Pero caras nuevas, pocas. Lo bueno es que al rato de conocerse a los rivales, son rivales, Benín, Burkina Faso y Bolivia primero en Córdoba, se supo y se oficializó que Messi el 6 de octubre, apúntelo bien, martes 6 de octubre, se va a despedir de su gente en el Monumental. Aquí estamos en Fútbol de Primera, abriendo el programa de hoy y de todos los días desde los estudios Ford, socio oficial de Fútbol de Primera. Como es la primera fecha post-mundial, la verdad, ni me fijé, ni creo que importe, señor Sami Sadovnik. Okay. ¿Contra quién se despide Messi? ¿Si es Burkina Faso o Benín? No me queda claro.
2: Benín.
1: Ni importa, la verdad, importa poco.
2: Pero es Benín.
1: Ah. Obviamente, sí. Será una fiesta, será la fiesta de Messi. También fueron invitados, ya vamos a escuchar de Tapia. Pero bueno, yo decía el día que se conoció la noticia que merece también ser reconocido en todas las provincias argentinas Messi. ¿Cuándo juega su partido? Porque la MLS no para.
2: ¿Cómo estás, Andrés? Saludos a los amigos de Fútbol de Primera. Sí, para beneplácito de los hinchas del Inter Miami y de su nuevo técnico que mañana debuta, Cristian Alberto, el Kili González, en el partido de la Campeones Cup frente a Cruz Azul. Se cruza solamente una fecha de la MLS. Va a jugar Miami visitando a Columbus el 27 de septiembre, al día siguiente el debut de México y de Estados Unidos por Fútbol de Primera. El domingo 27 juega Columbus contra Miami. Uno debe suponer que Rodrigo de Paul no, pero Messi por lo menos sí estará con el equipo, uno lo supone, y tiene todavía hasta el 6 de octubre para jugar su partido de despedida en Buenos Aires.
1: Bueno, me parece fantástico. Así será, y seguramente por eso no lo convocaron para el primer partido contra Bolivia en Córdoba, y sí para el último de los tres. Rosa Beatriz Sánchez.
3: ¿Qué onda?
1: ¿Cómo le va? ¿Está feliz que va a tener este partido de despedido usted como seguidora de la selección argentina y de nuestro capitán?
3: Y yo creo, no estoy feliz porque se retira, pero sí totalmente merecido un partido de despedida. Hubiese sido ideal que se enfrente a un equipo más importante que a Benín, pero yo creo que básicamente va a ser una fiesta de Messi con su público. Ya dijo la AFA que van a invitar a todos los campeones del 2022 y a su familia. Seguramente la fiesta va a estar previo al partido y post partido, y bueno, el partido es lo de menos, ¿no? Seguramente uno se puso a investigar cosas de Benín ahora, ¿vieron? Porque es un país poco conocido, que estuvo cerca de calificar para el Mundial, estuvo muy cerca. Se lo arrebató Sudáfrica en la última fecha, pero es un equipo que nunca fue al Mundial, que está en el puesto 94 del
4: ranking. Para el balón
3: de oro. O sea,
4: oro.
3: Que votan, eso iba a decir, votan para el mejor jugador del mundo de la revista France Football. Y bueno, tendrán el privilegio de ser testigos inesperados, acaso, de lo que será la despedida del jugador más grande de la historia del fútbol.
1: Daniel Chapela. Se retira también James Rodríguez, anunció su retiro. Se va otro de los grandes mediocampistas, como dirían los italianos, uno de los grandes fantasistas del mundo del fútbol. Lo digo así porque hoy vino con la camiseta de la Roma.
4: De la Roma, por donde no pasó James. Uno de los equipos por donde no pasó James, porque tuvo un montón de equipos, ¿no? A ver, se va el último gran 10 del fútbol colombiano, que ha producido y muchos futbolistas de esa posición, grandes nombres, grandes jugadores. A ver, yo no quiero ser aguafiestas, pero a mí me parece que en la relación talento-productividad, James le quedó debiendo el fútbol más de lo que se dice, ¿no? Es decir,
1: en líneas generales.
4: En líneas generales. Sí. Su paso por los clubes, salvo un año en el Madrid, un año en el Porto, de resto fue muy flojo. Chispazos en la selección, un gran mundial en Brasil 2014 y poco más. El hincha colombiano tendrá su manera de valorar, sobre todo el que haya visto fútbol hace más de 40 años, 50 años, para colocar a James en el podio de los grandes. En mi opinión, está por debajo de unos cuantos, incluyendo para mí el que está arriba de todos, que es Carlos Valderrama, el capitán de fútbol de primera.
1: Sin duda, 131 partidos jugó con la selección, 31 goles, fue goleador del Mundial 2014, fue el líder histórico en asistencias y el líder histórico en goles en eliminatoria de la Copa del Mundo.
2: ¿Sabe cuál fue el último gol de James con la camiseta de Colombia?
1: No.
2: Contra la selección argentina.
3: Me imaginaba.
2: Para la eliminatoria, 2-1 en el mes. Pero la verdad, es una. No es.
3: Es un hito.
2: Es
3: un
2: una
3: hito.
2: Información. 2-1 fue el último gol de James goleador en 2014 en Brasil.
4: Un jugador de selección.
3: ¿Y cómo terminó,
4: ¿no?,
3: ese partido, Sammy?
2: 2-1, creo que ganó Argentina, me parece.
3: Ah, bueno.
2: Pero fue el último gol.
1: Estamos hablando de James.
2: Por eso.
1: Se va un grande. En un ratito lo escucharemos también. Ustedes conocen la frase, ¿no? No aclares que oscurece.
4: Sí.
3: Claro, obvio.
1: Hubo tanta polémica alrededor de del gol del Manchester City, que valió el triunfo frente al Manchester United, que hoy no le quedó más que hacer públicos los audios entre el árbitro y la gente del VAR. No aclares que oscurece. Una vergüenza lo que pasó. Se olvidaron por completo de revisar la posición, la intención de jugar la pelota del jugador que estaba adelantado.
3: Pero es lo que sospechábamos todos, Andrés, es solamente ponerlo. ¿No?
1: Está bien, pero esta confirmación rosa no hace más que ratificar lo que yo pienso. Están preocupados. Aparte, yo escucho esas conversaciones y me vuelvo loco, pero loco me vuelven.
2: Imagínate el árbitro, ¿no?
1: Pero además, a ver, ¿vieron que hoy también hay distintas redes sociales que hacen públicas las... Va, por ahí la conozco yo porque a mí me gusta mucho la aviación. La conversación entre la torre de control y los aviones, que uno no entiende nada porque es un lenguaje muy complicado, pero es muy técnico,
4: sí,
1: ¿no?
2: Pues nadie...
1: Aproximación, vuelo tal, número tal, baje a 1500 sí, pies, que esto, que lo otro, y después el tema de los vectores, la pista.
2: Muy relajado.
1: Sí, sí.
2: Muy relajado. Nadie.
1: Pero estamos hablando del aterrizaje de un avión.
2: Claro.
1: Estos tipos del VAR...
2: Gritan.
1: No gritan, no, en Inglaterra no.
2: En Inglaterra no, pero
1: en
2: América,
1: Inglaterra
2: sí.
1: No, pero además hay todo un idioma propio. Denme la cámara 4, la 5, la 6, la 7.
2: Ah, bueno.
1: A ver, la posición del pie. A ver, la posición de esto. No.
3: Ahora.
1: Basta con esto. Miren, abran la cámara de Sammy, por favor. ¿Saben lo que sigue siendo? No,
3: fulbo.
1: Para acá. ¡Fulbo!
2: Sí, bueno,
4: es cada vez menos fulbo.
2: Es
4: cada vez menos fulbo. Para mí el gran perjuicio que le ha ocasionado el VAR al fútbol, yo, saben ustedes, era probar en los inicios, hace rato que cambié de religión. El mayor daño para mí es lo que ha distorsionado la esencia del juego. Es decir, estamos hablando de unas cosas que ni siquiera son parte del deporte. Si unos tipos miraron bien con monitor, si se fijaron, es de sentido común lo que pasó allí. Era algo que debieron haber observado los árbitros en la cancha.
1: Y el juez de línea, ayer teníamos la duda, el juez de línea, lo que está cobrando es el fuera de lugar de Haaland. Porque se escucha al juez de línea decir, es Haaland.
2: Y se olvidaron de Enzo.
1: Se olvidaron de Enzo. Pero bueno.
2: Ahora, ¿quién le devuelve los tres puntos?
4: Nada, o el punto? Nada,
2: ahora,
4: nada.
2: Porque el partido terminó 0-1.
3: Ahora, queda claro que fue un error humano, que fue un terrible error humano, pero fue un error humano. Que pasa en todas las profesiones también. Tampoco lo condenemos y digamos que es el fin del mundo porque hubo un error humano, porque claro, fue en un partido que estaba... que lo estaban viendo millones de personas.
2: Pero tiene
3: hay
2: una
3: errores
2: consecuencia.
3: Humanos. Está bien, pero hay errores humanos en todas las profesiones. ¿Se acuerdan cuando a Mbappé le hicieron una resonancia magnética en la rodilla equivocada? Creo que fue. Y bueno, fue un error humano. Pero se amplifican.
1: Pasa demasiado a menudo.
3: Claro, bueno, pero se amplifican porque son en partidos muy importantes y obviamente lo vio el mundo. Pero digo,
1: se amplifica, Rosa. A ver, error humano.
4: Éramos más tolerantes al error humano.
3: Pero fue un error humano.
4: Solo
1: en tecnología.
4: Cuando era solo humano. Ahora con la tecnología...
3: Pero hay que acostumbrarse a la tecnología. Porque la tecnología nos pasa por arriba... Pero nos pasa por
1: entonces estás pidiendo que nos acostumbremos a que un médico se equivoque de rodilla cuando tiene que hacer una resonancia o una operación.
2: O que deje el bisturí dentro del cuerpo, tampoco.
3: Solamente suerte. Digo que es un error humano y que esas cosas pasan en la vida, que es parte de la vida.
2: Pero el pecado no hace...
3: Pero ustedes están desterrando el bar por eso.
1: No, disculpe.
4: No ha mejorado la esencia del juego.
2: Todo lo contrario.
4: Para mí la distorsionó.
1: Bueno, me quedo en Inglaterra un segundo, a usted que le gusta ver a veces el vaso medio lleno y a veces medio vacío. ¿Cuál quiere que le dé? ¿El vaso medio lleno o el vaso medio vacío?
2: Vacío.
1: ¿Vacío? Perdió el Tottenham, otro partido más.
2: Pobre de Serbia, se siente en pasos.
1: Liverpool lo eliminó de la Carabao Cup. ¿Quiere el vaso medio lleno?
2: ¿De Serbia se queda?
1: No, hizo un gol. Primer gol en lo que va del curso... Digo, de Liga, Premier.
2: Eso no lo salva.
1: Y Carabao. No lo salva. No. En cualquier otro lado estaría echado ya.
2: ¿Cuál?
1: ¿No?
2: Hace rato.
1: Sí, sí.
2: ¿Cómo se sienten pasos con Martín Anselmi también en el Elche? Más allá que haya estado siete minutos de empatar al Madrid.
4: Dos puntos tienen en seis partidos.
2: Exacto.
3: Y bueno,
2: por más que sea amigo el representante y su representante también, el dueño del equipo, ¿no?
3: Pero es el Elche también. ¿Qué quieren? Bueno. Que sea campeón.
4: ¿Cómo era el representante en este caso para negociar la indemnización?
1: No, está otro equipo.
3: No jugó tan mal.
4: No digo que sea el mismo dueño.
2: No, sí lo vimos, por eso.
3: Y bueno, o sea, perdió con el Madrid y estuvo a punto de...
2: Lo hablamos con Daniel de Andrés. Cuando se va, como se fue de Cruz Azul, le cayó.
4: Le cayeron las siete plagas de Egipto, sí.
2: Fracasó en todos los lados donde ha ido Anselmi, que se baña en rude el hombre.
1: Sí, sí.
2: Que fue mal en todo.
4: No dirigió un torneo completo, en ningún sitio.
2: No, por eso. No dirigió un torneo completo. Cayó la calaca.
1: Sí. Yo creo que no llegó ni a la mitad de un torneo.
4: No, la maldición cementera le cayó.
1: Lo echaron después del Mundial de Clubes.
3: Por ahí está eligiendo mal.
2: En Brasil estuvo.
4: En Brasil estuvo.
2: Ganó bien, pero bueno, así le fue. Y Elche, y después en México no volvió.
4: No.
2: No vuelve más.
4: En México lo tiene complicado.
1: No, en México no vuelve más.
2: No vuelve más.
1: Bueno, hubo mucho fútbol, ya le contamos. Hay mucho fútbol esta noche. Muy nervioso.
3: ¿Qué hacemos? Y se entiende.
2: Tranquilo, mañana vemos.
3: Morumbi. Hay que resistir ahí, ¿eh?
1: Hay que resistir. Hay que resistir. A toda costa hay que resistir.
4: Estadio mítico, ¿no? Estadio mítico en la historia de Boca, además.
2: Don Morumbi.
1: ¿Cómo?
2: En la buena época.
1: Para mítico, para bien.
2: En la buena época de Boca. Esto es un remedio, no me va a decir.
1: Es Boca. Como dijo el Tano de Rossi, cuesto es Boca. Y es Boca en el Morumbí. Y el Morumbí tiene ese, qué sé yo, ¿vio? Se lo estaremos contando todo.
2: Como el Bernabéu.
1: ¿Por qué no nos vamos un poco a la
2: pausa?
1: A la pausa, sí.
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1: Cuando despedíamos el show, Cruz Azul tenía problemas con el avión. Habíamos dicho que había salido el charter, pero solo con la utilería.
2: Y los directivos.
1: Ah.
2: Claro.
3: Muy importante.
2: Y por delante.
1: Pero una pregunta, si fueron los directivos y la utilería, ¿por qué no pudieron viajar los jugadores?
2: Porque eran más, me imagino, no sé.
3: Supuestamente.
1: ¿Ya llegaron a Miami?
2: Ya están, sí, el partido es mañana.
1: Sí, claro, bueno. Pero digo...
3: Era más importante que lleguen antes los jugadores, al menos algunos, ¿no? La mitad.
2: No sé cómo habrá sido la logística, la verdad. Desconozco la logística de Cruz Azul, pero...
1: Bueno, ¿cómo es? Se juega la Campeones Cup. Es decir, el campeón de la MLS, Inter Miami, contra el campeón de México, Cruz Azul. No es un torneo que esté homologado por ninguna confederación. No le dará... A ver, quien lo gane, ¿se podrá decir que Messi sumó un título más?
4: Sí. Sí, claro.
1: ¿Sí?
2: Está
1: sí.
2: La copa.
4: Es un título, sí.
2: Está la copa y...
3: Llena la vitrina,
2: y,
1: pero si no
3: obvio.
1: Es oficial.
3: Pero bueno, ocupa un lugar en las vitrinas, ¿no?
2: no te da clasificación a nada y están clasificados todos a la Canca Champions. Está, es,
1: bueno, Luis Suárez habló de este tema y de esto que estamos debatiendo aquí. Si importa o no importa, o cuánto le importa a los equipos y a los jugadores, la Campeones Cup.
11: No, nosotros lo afrontamos como una final, es una final. Después, como lo decís vos, las redes sociales hoy en día hacen mucho daño. Capaz que nosotros perdemos mañana la final y van a decir, perdí una otra final más que pierde Messi, Suárez, De Paul, Inter de Miami, otra final que pierden con grandes jugadores. La ganamos y esa copa no vale. Lo mismo cuando haces tres goles y es fácil hacer goles en la MLS, es fácil, así, Rengo. No haces dos partidos, es un desastre este jugador. Al fin y al cabo no puede ni jugar ni en la MLS, te dicen. Y lee la crítica hoy en día, lo que más vende va a vender la crítica, siempre. Y siempre hay que recalcar eso, que es lo que más vende. Nosotros somos profesionales y el partido de mañana lo afrontamos como una final, que es una final para nosotros, es un trofeo muy importante, lo merecemos porque ganamos la MLS el año pasado, Cruz Azul hizo su propio mérito en México y hay que afrontarlo, los dos equipos lo van a afrontar como lo es una final y un lindo espectáculo para los que estén presentes y para los que lo miren.
1: Es verdad.
4: Así muy bien, será. Es lo que tiene que decir, además.
3: Se sacó el cassette, ¿no? Además.
1: Muy bien.
2: Y además es el debut del técnico.
1: Sí, pero una pregunta. Cuando hace la referencia a los goles, así Rengo dijo, ¿se refiere a
4: él mismo?
2: A él, claro.
3: ¿Sí? Por el problema de la rodilla.
4: Por el problema de la rodilla, claro.
3: Claro.
4: Ahora, hace rato que esto de hacer goles en la MLS es fácil. Digo, Messi metió 8 en el Mundial, ¿no?
1: Es Messi.
4: Si fuera es fácil para el que lo sabe hacer. No es fácil para todo el mundo.
3: Pero son cosas que se hablan en el medio y lugares seguramente lo deben comentar los jugadores entre ellos también, ¿no?
2: Puertas 1000%. Tal claro. Cual. Y gente que no ha visto ni 5 minutos de un partido de la MLS, que no sabe cómo es. O sea, que tiene el sentido de que era la liga de hace 30 años que venían los jugadores a retirarse. Uh-huh. Graso error.
1: Cristian El Guili González ya tiene la visa. Entrenó, supuestamente, una vez al equipo.
2: Oye.
1: Supuestamente. Seguramente de lejos veía cómo estaba todo y mandaba, por correspondencia, no por telegrama, las indicaciones.
3: Que ordene la defensa, por favor.
1: Mientras nadie veía.
4: Nadie hacía nada de lo que le decía Kili, ¿eh?
2: No.
4: Hoyo hizo la suya.
2: Ahora, pero sí se manifestó con el tema, sobre todo, de la defensa. Porque ha visto todos los partidos
3: claro,
2: ahora.
3: Claro, está el problema.
2: Porque hace 4 semanas y media definió toda esta situación y estuvo, parado, agarrando el techo de la casa viendo los partidos.
1: Estaba no estuvo presente en las canchas mientras
2: No se puede.
1: Bueno, porque si uno entra con un
2: pero vio cómo es acá,
1: ¿no? Bueno, habló hoy en su primera rueda de prensa oficial.
18: Hay cosas en el fútbol que no se pueden describir con palabras. No son sensaciones únicas. Yo creo que me siento una persona privilegiada, bendecida de tener esta oportunidad de tener la relación que tengo con Leo que es fantástica. Yo lo adoro, él lo sabe y eso hace todavía que sea mucho más especial este momento. Entonces poder estar con él, compartir situaciones como con los grandísimos jugadores que tiene este plantel. La verdad que como entrenador me siento pleno. Ahora, obvio que esto está buenísimo, pero bueno, hay que trabajar y Dios quiera mañana poder arrancar bien y ganar el campeonato.
1: Queda claro que se conocen, se quieren mucho, lo acaba de decir.
2: Contó la anécdota, Andrés, de cuando debuta Messi, que lo expulsan, que él se acerca, como jugador de experiencia, abrazarlo, apoyarlo, dijo, vas a tener mucho más partidos. Y es interesante, ¿no? Porque él en Boca jugó con Maradona, obviamente en selección con Messi, ahora va a tener la oportunidad de dirigirlo. Es decir, vivió lo mejor de los dos mundos con los dos extraordinarios jugadores argentinos.
1: Sí, quiero agregar el tema de esta cercanía, de esta amistad que tiene, porque también la tenía Javier Mascherano. A mí me encantaría saber cómo quedó esa relación. Y yo pregunto si esta tesis tuya o esta postura tuya, Daniel, de defender los goles que uno hace en la MLS que se trasladaron luego a la Copa del Mundo de Messi, sí, por ejemplo. Si Kiri González llega acá por méritos propios o porque en definitiva quien lo termine contratando con el aval de Messi, queda claro, piense que es la MLS.
4: A ver, está aquí por el consentimiento de Messi, eso está claro.
1: Sin duda.
4: Es que, de hecho, él mismo lo dijo, que Messi lo había llamado.
2: Él lo invitó. Él mismo lo dijo.
4: Él mismo lo contó.
2: Me invitó.
4: O sea, y muchos jugadores han dicho también, Messi me llamó. Es decir, todo se hace con la connivencia de Messi. Lo que pasa es que a mí me da una sensación de que los que llegan, este discurso de Kili González se lo escuchamos a Mascherano, se lo escuchamos a Ángel Guillermo Hoyos, ¿no? Que es con aquella cuestión de la adoración por el ídolo, que me parece muy bien, incluso por el amigo que en algún caso fue, pero Messi quiere competir, Messi quiere ganar partidos. Una vez que arrancan los partidos y empiezan a dirigir, la relación se puede resquebrajar porque él no quiere que lo estén alabando, él quiere un entrenador que los ponga a ganar. Si no gana partidos, la relación se va a romper.
3: Pero si él decide, justamente, o es parte de la decisión de qué técnico viene a dirigirlo, me parece que sabe que eso puede ocurrir. Y por algo, yo creo que el Inter Miami está mostrando una tendencia a la hora de elegir técnicos que empezó con Mascherano cuando el dueño del Inter Miami, el señor Jorge Mas, nos dijo justamente, abiertamente, que lo habían elegido a Mascherano por su buena relación con los jugadores, especialmente con Messi. Después, bueno, viene Hoyos y ahora viene Kili González. O sea, esta tendencia se repite y sigue ocurriendo. Quiere decir que Messi, por ahí, está previendo eso, está preparado para manejar la relación desde la amistad y también desde lo futbolístico, digo yo, ¿no?
2: Es el séptimo técnico, si contamos el interinato de Javi Morales cuando lo despiden a Neville. Antes que llegue Messi estaba el atornado Diego Alonso, después el inglés Phil Neville, amigo de David Beckham. Javi Morales, un interinato, cuando llega Messi, llega el Tata Martino, llega Javier Mascherano, llega Ángel Guillermo Hoyos, que no dejó, digamos, al cual se le quitó la etiqueta de interino, porque esto nos lo dijo la propia organización. No,
4: oficializado.
2: Oficializado. Sí. Y ahora llega Kili González. Son cuatro técnicos de la era Messi.
4: Antes Ángel Guillermo Hoyos, traído también por el entorno Messi como director deportivo del Inter Miami.
2: Correcto.
4: Ese era su cargo antes de
2: ser
4: técnico.
2: Y no se va del club, ¿eh? Queda dentro de la organización como institucional.
1: Bueno. 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
2: Yo no sé si no hay tema para tocar. Si la prensa quiere generar titulares. Pero a todos le preguntan, por el Balón de Oro.
3: En Europa.
2: Sí, es verdad, en Europa.
3: Hoy al Kili González no le preguntaron nada de eso. Cuando Messi es uno de los candidatos y en esta mesa creo que todos hemos dicho que tiene o podría ganar.
2: Bien, le preguntaron al Hansi Flick, técnico del Barcelona, alemán él, sabe usted. De las declaraciones de Lamine Yamal, que dijo que quiere que él merece ganar el Balón de Oro. Las declaraciones de Lamine no es necesariamente lo que yo preferiría, pero es lo que él hace. Siempre he dicho que tiene una gran confianza en sí mismo. Quiere el Balón de Oro.
4: Y hay una campaña orquestada desde el Barcelona, de su representante, Jorge Méndez, para influir en el voto periodístico. Esto lo dijimos ya hace un par de días.
3: Igual que
4: lo mismo que hizo Mbappé.
5: Pero su técnico no está de acuerdo, claramente.
4: No está de acuerdo en que él se autoproclame y tiene toda la razón.
2: ¿Cuándo terminan las obras del Camp Nou?
4: Finales del año que viene.
2: 28. Va a estar terminada para la final de Champions, porque sí. Le dieron la final de Champions el 29.
4: En teoría sí.
3: El 29 todavía.
2: Bueno, pero con la palanca y la deuda que tiene mucha deuda el Barcelona.
4: Sí, pero un año antes está financiado ya,
3: Tiene tiempo, un año antes será en Múnich, hoy definido por la final de la Champions.
4: Con capacidad para 105.000 espectadores en el estadio.
2: ¿Y antes cuánto tenía?
4: 98 fue la última asistencia antes de la remodelación. Llegó a tener 120 antes de el tema este de todos sentados.
3: Menos que en Marruecos.
2: Sí. O sea, tenía 98 y va a terminar teniendo
4: 105, una cosa así.
2: O sea, 7.000 personas más.
3: Sí. De Casablanca va a tener 105.
2: Pero todo cerrado 3 años.
4: Y techado, además.
5: Pero más moderno, porque necesitaba una renovación, realmente estaba feliz.
3: Por eso quieren que sea la final del 30. En Casablanca van a construir un estadio de 110.000 personas.
5: Uy, qué lío con eso.
3: Para el final del tren.
4: En Rabat.
5: Qué lío.
3: Que no está en Rabat, en realidad está a 40 kilómetros, ¿eh? Está en el in-between. No es así nomás.
2: Amanecerá y veremos. ¿Dónde es esa final? Falta mucho. Le preguntaron al Cholo Diego Simeone. ¿Julián Álvarez está en la lista larga?
3: No.
5: Sí, sí.
3: En la lista larga. No está en la convocatoria.
5: No, en la lista del Balón de Oro.
3: Bueno, pues tiene una sobrecarga el hombre. Segundo partido que se va a perder mañana.
2: Sí. Pero está en la lista larga del Balón de Oro.
5: Y sí, está.
2: Y le preguntaron a él quién debería ganar el Balón de Oro.
6: Me quiero salir un poco del guión del partido. El otro día hablaba Lamine Yamal y decía que cree que él y Mbappé son los mejores futbolistas que hay ahora mismo en el mundo. Y se está hablando mucho ahora del Balón de Oro. No sé qué opinas tú de quién es el mejor futbolista del mundo y quién crees que merece ese Balón de Oro esta temporada, que hay mucha duda. Gracias.
7: Messi, sin ninguna duda. Después del Mundial que hizo, con la edad que tiene, ninguna duda. Messi.
3: Se le dejaron de taquito. ¿Qué va a decir Simeone? ¿Vinicius?
2: Julián Álvarez.
3: No, señor. Messi.
2: No deja todos de llamarme la atención el fútbol globalizado, aquellos que estaban viendo, que están viendo el video de lo que dijo Simeone en conferencia de prensa con la camiseta de entrenamiento que tiene la publicidad de Visit Ruanda y detrás estaban todos los sponsors, entre ellos Riyad Air. Más globalizado el mundo del fútbol no puede estar, ¿no?
3: Sí. Todos.
4: Ahora, los argumentos Simeone son los que dimos nosotros acá.
3: Tal cual.
4: El gran mundial que hizo, la edad que tiene, fue campeón de la MLS, eso no lo dijo, pero es parte del expediente que tiene Messi para obtener su candidatura, ¿no?
3: El ombligo, veo.
2: ¿Usted que tiene todos los datos ahí a mano?
3: ¿De qué?
2: Busque ahí la manzanita. Busque. Agárreme el teléfono. Pues le tengo que preguntar una fecha, ya me está empezando, a entusiasmar con esta posibilidad.
3: ¿26 de octubre?
2: Es lunes. Ese fin de semana, ¿tiene partido Messi? Igual se toma el avión y llega el mismo día.
4: Sí, ¿no? Hay partido. Ese fin de semana hay partido.
3: Pero juega sábado regularmente. Es muy poco los partidos. 26, este domingo
2: y 24.
5: Llega perfectamente.
2: Pero 24 de octubre es fase regular todavía. ¿O
4: sí,
2: ya
4: fase regular, sí.
2: ¿Y dónde juega? Búsqueme, por favor. Estoy interesado.
3: Juega sábado, porque...
5: en la costa este, ¿no?
3: Salvo ahora... Este fin de semana siempre juegan sábado.
2: ¿Tanto tiempo?
3: Esto es 26 de octubre, ¿no?
2: 24, sí, busque la fecha.
5: Sería
2: del 24.
5: Claro, el sábado 24.
3: Todavía falta.
2: O domingo 25.
3: Y seguimos hablando de esto.
2: Y vamos a seguir hablando. Estuvimos 4 años hablando de otro.
3: Juega en New Jersey. Juega en Harrison, New Jersey.
5: Ahí se va el avión privado.
4: Pero ojo que vuelve a jugar el miércoles, ¿eh? O sea, juega ese sábado, el premio es el lunes y vuelve a jugar el miércoles.
2: No hay problema.
5: Vuelve. Sí, llega.
2: Porque mal le va a poner el avión privado. Para ir.
3: ¿Para qué? Si él tiene el suyo.
5: ¿Y el
2: de él? No, porque es... O lo pone de tapa.
3: ¿Cómo es? ¿No están los 30? Porque yo lo escuché a Lautaro Martínez. ¿No van los 30? No. ¿Cómo va el 11 no, titular? No, esto no.
2: El otro día, ¿se acuerdan que estuve el año pasado en Londres, en París? No, los 30 no estaban seguros.
3: ¿Ese era de Best o no?
2: No.
5: Ni siquiera van los tres. Los tres finalistas, acuérdense lo de Vini, ¿no? Cuando saben que no.
2: Sí,
5: que no,
2: pero me acuerdo que estaba Arne Slot, que no recuerdo que haya ganado nada. Estaba Van Dijk, que creo que estuvo en un equipo ideal. Sí. Había, pero los 30 no estaban seguros. Seguro que no estaba. Dembélé, que lo ganó, sí estaba. Yamal estaba.
3: ¿Pero cómo es? O sea, te avisan. Estos son los tres, la terna. ¿Cómo
2: seguramente,
3: es la cosa?
2: Seguramente el ganador ya lo sabe.
3: Es como
2: lo
3: los sabe, Oscar, claro. Que te ponen en la segunda fila, en la primera fila, sabes que va a ganar todo. Está todo muñequeado, ya está.
2: No, muñequeado no está.
3: Ya está listo, hombre. Una
5: pero
3: semana
5: que le avisen antes, no está tan mal que le avisen antes si ganó o no ganó.
3: Debería ser el sobre cerrado, lacrado.
5: Eso no es estar muñequeado. Le avisan un día antes.
3: Lacrado, hombre.
2: A Vini le avisaron la mañana de...
5: Por eso no fue.
4: Y no fue la organización el que le avisó. Eso fue una cuestión que se filtró.
3: Un sapo.
4: ¿Sí? No fue una información
3: exactamente.
4: Oficial.
3: Exactamente. Un topo.
5: Siempre hay uno, sí.
3: ¿Y vio?
2: Bueno. Sí. Lunes 26 de octubre. 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
4: Hoy ganó el Génova de Italia la Copa Italia, en la Copa Italia. Gol otra vez de Johan Vázquez, que está suspendido para el partido contra el Parma de la Liga. Esperamos por la convocatoria también de Rafa Márquez y queremos echarle un vistazo a la actualidad de los futbolistas mexicanos en el extranjero para ver quiénes están teniendo minutos de juego. El que más, obviamente, Johan Vázquez. Raúl Jiménez, que volvió y es gran figura en el Wolverhampton. La Hormiga González ha jugado lo suficiente, 5 partidos. Edson Álvarez, 74 minutos apenas. Santiago Jiménez, 41 minutos en 2 partidos.
5: Acaba de llegar, ¿no? El Porto.
4: Hidalgo, estamos hablando...
6: Hidalgo ya no cuenta, ¿eh?
4: No, Hidalgo no cuenta. Padilla, no. Obed Vargas, Julián Araujo, que está obviamente operado de un muslo, también está out, pero Obed, en algún momento...
5: Mago con Insa al Sevilla, ¿no?
4: Sí. Y bueno, esa es la realidad.
5: Bueno, pero no será la primera vez, Andrés, que algún seleccionador convoque a los jugadores que no tienen minuto de competencia en sus equipos.
4: No,
5: ¿eh?
4: No.
5: Mismo Vasco lo hizo para el Mundial también. Así.
4: Raúl anunció que sigue, ¿no? Nunca dijo que se va. O sea, Raúl va a estar. La Hormiga también va a estar.
6: Claro. Sí, claro.
4: Además son 4 minutos en 2 partidos.
5: Acaba de llegar, ¿no? El Porto.
4: Sí. Hidalgo, estamos hablando...
6: Hidalgo ya no cuenta, ¿eh?
4: No, Hidalgo no cuenta. Padilla, no. Obed Vargas, Julián Araujo, que está obviamente operado de un muslo, también está out, pero Obed, en algún momento...
5: Mago con Insa al Sevilla, ¿no?
4: Sí. Y bueno, esa es la realidad.
5: Bueno, pero no será la primera vez, Andrés, que algún seleccionador convoque a los jugadores que no tienen minuto de competencia en sus equipos.
4: No,
5: ¿eh?
4: No.
5: Mismo Vasco lo hizo para el Mundial también, así.
4: Raúl anunció que sigue, ¿no? Nunca dijo que se va. O sea, Raúl va a estar. La Hormiga también va a estar.
6: Claro. Sí, claro.
4: Además son 4 partidos muy pegaditos, con muy poco tiempo de recuperación. Sí. ¿No?
5: Tienes que cambiar bastante. Sí. Tienes que cambiar.
4: Bueno, Raúl va a estar. Todos estos que nombramos van a estar. Uh-huh. Sin lugar a dudas. Se va seguramente a destapar con alguno que él y su cuerpo técnico entienden merecen estar.
6: Sí. Salvo el primer partido donde tiene la limitación esta de los 2 jugadores por club, a partir del segundo partido, yo creo que vamos a ver muchos jugadores de Chivas otra vez.
5: Sandoval, por ejemplo.
6: Sí. Se lo ha ganado.
5: Goleador desde que se fue la Hormiga, totalmente. Y a lo mejor alguna novedad en la portería, ¿no? Más allá de... Bueno, Malagón ya está en condiciones. O sea, Malagón, si bien es cierto, no ha...
6: Estuvo en el banco el otro día.
5: Correcto. Ya está a la par trabajando con el equipo. Sí. Por ahí tiene minutos de
6: competencia. Hay que ver qué tipo de arquero quiere, ¿no? Tampoco es que haya mucho para elegir, yo sé.
5: ¿Tú dices qué? ¿Para jugar con los pies?
6: Sí.
4: Y Malagón, sí, sin ritmo.
5: Distinto, ¿no? Capaz ahora no, la de noviembre, ¿no?
4: Pero claro.
5: Que tenga ritmo en América.
4: En noviembre ya es oficial, Liga de Naciones.
5: Claro,
6: Liga
5: ¿no?
6: De Naciones, sí.
5: Pero va a tener seguramente minutos con Almada en América, ¿no? Malagón.
4: Claro. Bueno... estamos...
6: que anda muy bien Costa, perdón Andrés, sí. Que anda muy bien Costa, yo no
4: pero
6: sé.
4: ¿Pero qué edad tiene?
6: No digo para la selección, digo América. Pensando en Malagón.
5: Goleador desde que se fue la Hormiga, totalmente, y a lo mejor alguna novedad en la portería, ¿no? Más allá de... Bueno, Malagón ya está...

0: en condiciones, o sea, Malagón, si bien es cierto, no ha...
1: Estuvo en el banco el otro día.
0: Correcto, ya está a la par trabajando con el equipo, sí. Por ahí tiene minutos de
1: competencia. Hay que ver qué tipo de arquero quiere, ¿no? Tampoco es que haya mucho para elegir, yo sé.
0: ¿Tú dices qué? ¿Para jugar con los pies?
1: Sí.
2: Y Malagón, sí, sin ritmo.
0: No, Malagón, claro. Distinto, ¿no? Capaz ahora no, la de noviembre, ¿no? Pero claro. Que tenga ritmo en América.
2: En noviembre ya es oficial, Liga de Naciones.
0: Claro, Liga, ¿no? Liga de Naciones, sí. Pero va a tener seguramente minutos con Almada en América, ¿no? Malagón.
2: Claro. Bueno... estamos...
1: que anda muy bien Costa, perdón Andrés, sí. Que anda muy bien Costa, yo no
2: ¿pero
1: sé.
2: ¿Pero qué edad tiene?
1: No digo para la selección, digo América. Pensando en Malagón. Yo no sé si va a quitar al arquero que le está rindiendo el nivel que está, ¿no?
2: Ya. Bueno, México, el debut de Rafa Márquez será contra Colombia.
0: Bravo.
2: Por fútbol de primera estaremos en Baltimore, ya hay más de 55.000 boletos vendidos, me decían el otro día, aparentemente. Casa llena en Baltimore.
0: Y se va a llenar
3: es
0: todo.
3: Es un partido atractivo, ¿no?
0: En New Jersey,
3: Colombia.
0: Después el segundo contra Perú, se sí. Va a llenar. Se tenía más de Patterson, está... Ahí sí va a ser 50-50, mira.
2: Es lo que le iba a decir, ahí va a ir mucha gente.
0: Está Patterson ahí al lado.
2: Claro, pero ¿y el peruano todavía, digo... No, pregunto por usted,
3: la selección,
2: ¿no?
3: Selección, claro, esa es la
0: el
3: pregunta.
0: El peruano que vive en los Estados Unidos, claro que sí, es el sentido de pertenencia. Totalmente así.
2: ¿Y usted por qué no, entonces?
0: Ilusionado... ¿Por qué? Yo no soy aficionado. Yo veo de otra manera la selección. No, yo deseo que le vaya bien a Mano
3: si
0: Menezes.
3: Todos somos aficionados.
0: Por varios motivos.
3: Equipos. ¿Cómo no, Sammy? Hay que corregir eso.
1: Además, Yo estoy con Sammy.
0: Hay dos técnicos brasileños que fueron al Mundial, clasificaron al Mundial con Perú. Este puede ser el tercero. Ya Didi y Tim.
1: Digo, yo estoy con Sammy, yo tampoco soy aficionado de Perú.
2: Claro, de Perú.
0: Igual que la Vinotinto usted, claro. O sea, está bien. Hay que verlo objetivamente, crítico cuando se debe hacer las cosas.
2: No digo lo contrario, solo que digo, usted es peruano de nacimiento,
0: no, obvio.
2: Perú en el corazón.
0: Totalmente, y me gustaría que le
2: saludo
0: vaya bien.
2: Saludo a toda la gente en Centroamérica hablando de,
0: ah,
2: de
0: sí.
2: Patria.
0: ¿Eh? ¿Qué lanza llevó acá también?
1: Ah, ¿verdad?
2: ¿Cómo?
1: Ya de Honduras lo vino a celebrar acá.
0: Claro.
2: Y la verdad, vamos a traerlo aquí que para
0: la convocatoria. Nations League ahora ya comienza para los equipos centroamericanos.
2: Ya hay convocatoria.
0: Ya hay convocatoria de Honduras, hay convocatoria de El Salvador, hay convocatoria de Guatemala.
2: Entonces convocamos a Quique Lanza para que la analice.
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2: Convocatoria de las selecciones centroamericanas que en esta fecha FIFA van a jugar ya Nations League buscando llegar al Final Four. ¿Cómo te va, Quique Lanza?
3: ¿Qué tal, Andrés? A Daniel, a Sammy, a toda la audiencia.
2: Su bandera. Su bandera.
3: 15 de septiembre.
2: Felicidades.
3: 205 años.
2: ¿Qué ambiente hay con el técnico español Molina en Honduras?
3: Más que todo por lo que pasa hoy, Andrés, con los técnicos españoles. Como una moda, ¿no? Como que les va bien. En la Champions campeón español, en Inglaterra en Premier también. En muchos lugares en el mundo hay mucho técnico español campeón y esa escuela que te hace jugar diferente. Más que todo una moda. Pero no
2: se
3: es
2: olvidaron
3: tanto.
2: En la FENAFU que esos técnicos que son campeones de Europa tienen la plantilla más cara del mundo.
4: Mismo, ¿no? Hay españoles de españoles.
3: Porque dicen que Francis Muñoz trabajó en la Federación Española.
2: Es
3: que
2: todo muy lindo.
3: Molina y todo.
4: Pero Molina no dirigió ninguna parte.
3: No ha dirigido en ninguna parte. Entonces, desde mi punto de vista, a mí me parece que no tiene ni pies ni cabeza hoy por hoy. Convocó dejando hombres importantes.
2: ¿Dejando afuera? Caso.
3: Sí, dejó a Benguchel, 9 de Olimpia, que es la sensación en la Copa Centroamericana. Dejó a un hombre que anda muy bien en el torneo local, que es Di Hernández, más allá de que tiene 30 y algo de años, pero te puede servir en una jornada doble, que se juega casi en 10 días, y te puede servir de mucho para una posible clasificación.
2: Es Surinam y Jamaica, ¿no?
3: Surinam, Jamaica y Martinica, doblemente con Jamaica.
2: No es fácil.
3: No es fácil. Es una prueba difícil para José Francisco Molina, pero presentó un listado donde dejó, como te repito, algunos jugadores importantes fuera. Regresó Rubio y regresó Roches, entre otros. Los hermanos Moncada y Figueroa, están, que son chicos de 19, 20 años, están encabezando la delantera de Honduras. Imagínate, parece casi que un experimento, pero bueno, habrá que esperar, ¿no?
2: De los dos partidos con Jamaica, es uno allá y uno acá, y uno en Tegus.
3: Uno en Tegucigalpa y uno en Kingston.
2: Ya, ¿y el de Martinica?
3: Ese es de local y el otro es de visita.
2: O sea, de los 9 puntos tiene 6 jugando de local.
4: 6 de local, sí.
2: ¿Y cómo es el formato? Ayúdame, ¿tiene que es un triangular? ¿O cómo es el formato?
3: No, lo tengo
2: presente, la verdad.
3: Mira que es un formato extraño. Enfrenta dos veces a Jamaica.
2: Sí, es tipo como hacen en la Champions, ¿no? En realidad no, en la Champions se enfrentan una sola vez, pero... Que...
3: Más o menos parecido como al sistema suizo, ese que le llaman. Bien difícil es.
2: ¿Pero cómo hace para avanzar a la siguiente ronda? ¿Qué tiene que...? Si pierde uno de los tres, ¿qué pasa? ¿O si pierde dos de los tres?
3: Queda afuera.
5: Será que el que gana el grupo, ¿no?
3: El que gana el grupo es el que pasa.
5: Claro.
3: ¿Ok?
2: Pero que es un... No entiendo este tema del grupo. Es un grupo de tres con...
5: De cuatro, ¿no? ¿No son cuatro?
3: Sí, Quique. Pero va a la Final Four, o sea, pasa uno.
2: No, es un grupo de tres. Es Martinica y Jamaica.
5: Martinica, Surinam y Jamaica. Honduras,
3: sí, son cuatro.
2: Perdón.
3: El tema es que te toca enfrentar al más difícil dos veces, ¿no?
2: Claro.
3: ¿Por qué no te tocó enfrentar a Martinica? Aunque Surinam anda también jugando muy bien, lo demostró en la serie eliminatoria.
4: O sea que Surinam y Martinica juegan dos veces. Esa sí, es la lógica, ¿no?
2: Claro, bien. Surinam es el equipo que le gusta a usted.
4: Sí, bueno.
2: Le gustaba, digo.
4: Estuvo más cerca que varias selecciones de ir al Mundial, ¿eh?
2: Es verdad.
4: Incluyendo la de Sammy y la mía, ¿no? Dijo por eso.
2: Bueno, pero es otra confederación, Chapela. No, tampoco no se autoflagela.
4: Somos vecinos, ¿eh?
2: No, tampoco.
4: Juegan en Centroamérica, pero somos vecinos.
2: Sí, está bien, pero no empiece usted también. Hoy es día feriado en Centroamérica.
3: 15 de septiembre.
2: Sí, no sea así. Otra vez, vaso medio vacío. Sea feliz, hombre. Ya ve, de ir a la Vinotinto, van 9 de Sudamérica. Ya volvemos.
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1: Aria Vega, Ryan Castro, La Costañita, Premio Unión, La Voz, que chimbazo, chévere, remix, bla, bla, bla, bla.
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1: Vamos, listo. Salud, muchachos. 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
3: A echarle ganas, sea dicho, familia. Feliz ombliguito de la semana y feliz día de la independencia de México.
4: Oh, yeah.
3: Bueno, anoche comenzó la gran celebración en el Zócalo de la Ciudad de México con más de 300,000 personas.
4: Damn.
3: Gozando de los festejos por el aniversario número 216 de la Independencia de México.
4: Wow.
3: Gracias a Dios, la celebración concluyó sin incidentes mayores. Un poquito de historia para los que no fuimos a la escuela en México. Por ejemplo, yo nomás fui como hasta el kinder, pero tenía como 4 años, güey.
4: No.
3: Y lo único que me acuerdo es cuando mis amigos y yo nos agarramos a madrazos.
4: Yeah.
3: That's really much it, bro. Pero no me agüito, Porque ya emigramos acá a Estados Unidos a la edad de 5 años. Pero ahí tengo un poquito de historia. Si no fuiste a la escuela en México, y para los no sabo.
5: A ver.
3: If you didn't know, now you know. Eddie.
5: Hey.
3: A ver, maybe you already know, dog.
5: Of course.
3: ¿Qué se celebra cuando dan el grito en México, como anoche en el Zócalo, que la presidenta dio el grito?
6: Yo creo que es cuando se echan una tecalazo, un tequila.
2: ¿Tecalazo?
6: Ajá, una
2: ese es diferente que tequilazo.
6: Un tequila y sueltan la foa.
3: Tal vez uno que otro se hizo eso, pero no, güey. El famoso grito de Viva México, y todos responden, ¡Viva México!
4: ¡Viva! ¡Viva!
3: This all happened on September 16th, 1810. When Father Miguel Hidalgo called Mexicanos to fight for freedom from Spain. O sea, ese grito de Viva México no fue tanto de celebración de la independencia. Fue que, hey, queremos ser independientes y vamos a pelear. Pero México didn't officially become independent until 11 years later that date. On September 27th, 1821. Así que September 16th, el día de hoy, celebrates the start of the fight. O sea, cuando comenzó la revolución. Ayer vi un video muy bonito, man, de unos niños de una primaria en la Ciudad de México. They set up like a little microphone at their school. Y tenía ahí un papelito que decía, ¿qué significa ser mexicano? Y escucha lo que dijeron los niños y niñas.
7: Significa ser valiente.
8: Para mí significa ayudar a los demás. Ser mexicano significa comer chile.
9: Ser mexicano es ser valiente y muy trabajador.
10: Ser mexicano significa comer tacos.
11: Comer chile. Comer tacos.
12: Ser independiente.
13: Ser mexicano es ser orgulloso de tu nación.
14: Ser una persona valiente.
15: Valiente y fuerte.
2: Pues pura tragazón, la mera neta. Qué rico es ser mexicano y mexicana.
3: Qué bonito los nenes, ¿no? Super cute. Para mí ser mexicano significa que nunca nos damos por vencidos y con mucha fe en Dios siempre vamos a sobresalir.
4: ¡Viva
3: México!
4: ¡Viva!
3: Ay, coming up next, la nota loca de hoy, te lo pierdas aquí en Shaboy Show.

0: Muy buenos días. En la próxima hora, your chance to win more tickets para ir a Disneyland con tu linda familia. Aquí en Your Boy Show, toda esta semana, we're hooking up with family 5-pack of tickets, órale. Tendremos la nota loca de hoy. The new Apple software update apparently has a Sancho and Sancha mode for your iPhone.
1: What?
0: Así como lo escuchan. Sancho and Sancha mode for your phone.
2: Crazy.
0: ¿De qué se trata? Todas las tóxicas, tap in, guys. True. Tap in. Y además, Eddie tiene una queja sobre mí.
1: Nice, I love it. So, me too. Yeah.
0: Pónganse en línea, por favor. Pónganse en línea.
1: Let's go.
0: Now serving number, never mind.
1: Emma, call us. 847-466-91.
0: Venga, gracias, muy amables.
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21: It's as Latino as your mom making you caldo de pollo on a hella hot day.
22: Pero no te agüitas.

0: Buenos días, somos el Sheboy Show. Feliz ombliguito de la semana, menos de 3 minutos. Tenemos la nota loca de hoy. The new Apple software update apparently has a Sancho or Sancha mode for your iPhone.
1: Crazy.
0: ¿De qué se trata? Detalles a continuación. Y en la próxima hora, ahí vienen más boletos para que te vayas a Disneyland.

0: Próxima hora, we have your family pack of tickets aquí en el Sheboy Show.
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0: En menos de 10 minutos, we got No Sabo Karaoke with DJ Eddie, el presidente del hashtag No Sabo Crew.
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0: Le enseñamos a hablar español usando nuestra música latina. ¿Cuál canción debería de cantar Eddie el día de hoy? Siendo que es el Día de la Independencia de México, mándanos un mensaje vía DM on Instagram Sheboy Show.
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0: y Oneri the Virgin, el presidente del No Sabo Who.
1: ¡Arriba los pochos!
2: ¡Let's go! Jerry the Virgin, el presidente del hashtag No Sabo Crew.
3: No Sabo Power.
2: ¡Es mi Sebas! ¿Cómo hablar español usando nuestra música latina? Gracias por mandarnos sugerencias hoy por ser Día de la Independencia de México. Carla nos mandó esta canción, Eddie.
4: A ver.
2: Cielito lindo, we all love it. Durante el mundial la cantamos. Oh. En los partidos de fútbol la cantamos. Oh, yeah, yeah, yeah. I mean, this is a special one, bro. Entonces, obviamente, Cielito lindo, muchísimos artistas cantan esa canción. Pero elegí, yo diría, una de las mejores para hacer el No Sabo
5: Crew. You picked it.
2: Yeah, yeah. Well, not the song, but the singer.
6: Oh, okay.
7: Es el lunar que tiene.
2: Ángel Aguilar. ¿Por eso? ¿Por qué?
5: Of all the people.
2: No, es que la mayoría de las canciones de Cielito Lindo, they're kind of slow, so this one was the fastest, right?
4: Okay, okay, right.
2: Venga de ahí, Eddie, Cielito Lindo, y todos lo hacemos en coro.
4: Here we go, 3, 2...

0: boca, güey.
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0: Mamalón.

0: escuchando esto está llorando ahorita. Pero no se agüitan.
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2: Oh man.
0: ¡Ay! ¡Arriba los mozabos!
2: ¡Hey! ¡Arriba!
3: Alright, en menos de 10 minutos, we got Celebrity Chisme coming your way. Primo, what's it?
2: Yes, which Latino artist has a new bendy? And Peso Pluma confiesa que está enamorado.
3: No, ese vato siempre se la pasa enamorado.
2: Yeah, man, yeah. Find out more next.

0: palabra clave del día for your chance to win tickets para ir a Disneylandia con tu linda familia. Aquí en el Sheboy Show, hang tight.
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0: Let's have some fun, familia, en honor al Día de la Independencia de México.
2: Yeah, shots.
0: También, se vale. Llena el hueco. ¿Sabes que eres mexicano o mexicana? ¿Cuándo? You know you're Mexican when. Mándanos un mensaje de voz vía DM on Instagram at Sheboy Show.
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0: Ay, se va a armar chido el cotorreo. Coming up next, right about now, familia. 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

0: Somos The Shboy Show. En honor al Día de la Independencia de México, entra al cotorreo y llena el hueco, familia. ¿Sabes que eres mexicano? ¿Cuándo? You know you're Mexican when. Mándanos un mensaje de voz vía DM on Instagram at Shboy Show.
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2: ¿Sabes que eres mexicano? Cuando tienes un familiar que se llama Lupe y es tu tío.
1: ¡Ay, sí, tío Lupe!
0: Hablando de tíos, güey, ¿sabes que eres mexicano? When you're somebody's tío, but somehow you're 10 years younger than they are.
3: Oh, facts.
0: You're like trying to do the math. Yeah. Venga, hey, respétame, soy tu tío, güey. You're like 5, they're 15. Ahora vamos a los comentarios que traen aquí. Jones, cuéntanos, you know you're Mexican when?
4: You know you're Mexican when your mom uses Vaporub for everything. Oh. My mom would have Vaporub like Diddy had them baby oils. We would be like, ¿va a ser venta o qué ch***?
1: Oh my God, Jolene!
0: Hey, literalmente, bro, you could break your ankle and they'd be like, ponte Vaporub, mijo. Hey. Or even worse, bro, you know you're Mexicano? Cuando para todo vas con un sobador.
3: Yeah.
0: Literally, broken leg. No, mijo, aguanta. Conozco un sobador que te va a... Mira, de volada. Con árnica, de volada. It's gonna be soft. No te agüites. Macías, cuéntanos. Fill in the blank. You know you're Mexican when?
5: Oye, ¿sabes que eres mexicano? Cuando vas al sushi y pides tortillas.
1: Yeah, or Korean barbecue. My dad's like, oh yeah, nos llevamos unas tortillas. I'm like, take them, tapatío.
0: You know you're Mexican when the first time I went to a sushi restaurant, I thought the green thing that they brought out, which is wasabi.
3: Oh yeah.
0: When you think it's guacamole, le embarras todo. But the best part is, everybody at the table knows, and they let you do it anyway.
1: Yeah, that's messed up.
0: Y ahí estás bien enchilado con el wasabi, tú pensando que era guacamole, pero no te agüitas.
1: ¡Hey, wasabi!
0: Okay, if you got one, ¿sabes que eres mexicano?
3: Yes.
0: ¿Cuándo?
3: ¿Sabes que eres mexicano? When you go Facebook Live at every family event, y ahí anda tu mamá, tu papá, diciéndole, ¡saluda a tu tío!
2: Ah, todavía peor, güey. Andan en Facebook Live tus papás, y nomás dicen, ¡ah, mira, aquí está la Kim, te quiere saludar! Y yo la...
1: Put the fake smile on. Hola.
3: Hi. And you're like mid bite eating your food.
1: Quinceañera style.
2: Like, I actually don't like that, tío. La tío. Like, I hate that food.
1: Y el domingo.
0: Slide into the DM, familia. No. Cuéntanos. ¿Sabes que eres mexicano o mexicana? ¿Cuándo?
6: Slide into our DMs.
7: What's up, baby?
6: And send us a voice message on Instagram at Shboy Show. 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

0: Slide into DM on Instagram at Shaboy Show. Por ejemplo, ¿sabes que eres mexicano cuando estás en una boda y de repente?
1: Y continuamos, compadre, porque nos sigue bailando más chido, compadre.
2: Entonces se llama lavar, güey, la coche. ¡Ay, ay, ay!
0: ¿Sí o no? La banda en vivo, compa. ¡Zapatero, zapatero, zapatero! Ahí, checa el dato, familia. Dentro de esta hora viene la palabra clave de hoy for your chance to win a family 5-pack of tickets para ir a Disneylandia para que bailes allá en la boda de Huitlacoche.
3: ¡Con Mickey!
4: ¡En casa de la familia!
0: ¡Con Miguel!

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1: Somos el Shboy Show, fill in the blank, familia, en honor al Día de la Independencia de México. Llena el hueco, sabes que eres mexicano, ¿cuándo? Mándanos un mensaje de voz via DM on Instagram, at Shboy Show, así como lo hizo Mireia, dímelo.
2: You know you're Mexican when it's not Walmart, it's Walmart. Vamos a la Walmart.
1: A la Walmart.
3: Walmart.
1: Sí, güey, your parents changed the name to everything. Oh, I've told this story before, but my favorite is cuando mi mamá, en paz descanse, tenía un amigo que se llamaba César, sí. Latino, mexicano el güey, pero decía que le dijeran Caesar. No, oh, no, wow. Señora, no soy César, soy Caesar. Y mamá, ah, bueno, ¿de qué adelante? Mamá, mijo, ya llegó Sizzler. El Sizzler como el restaurante, oh, pero no está ahorita. Oye, ¿sabes qué es mexicano cuando hablas usando números? Ey, güey, ¿cómo estuvo el baile? Estuvo 2-3.
4: Sí.
1: 6-7.
3: Al 100.
1: Mijo, tienes que ir del baño del 1 o del 2. Ey, ¿entendiste lo que te dije? Sí, mamá, ya me cayó el 20. ¿Por qué estás en el bote? Me pusieron un 4.
4: Y luego te van a poner en 4.
1: La tercera es
3: al 100.
1: De... No.
3: Al 100.
1: ¿Cómo andas, primo Vane?
3: Al 100. Más o menos.
1: ¡Ah! Ya, suéltalo.
3: No.
1: Ahora vamos con Perlita. Cuéntanos, Perlita.
5: My favorite people, ¿sabes que eres mexicana o mexicano cuando le echas agua al champú?
1: Eso que ni qué, o al palmolive, o agua a los frijoles para que haya más.
5: Cuando decimos ancina, y cuando los pinches tacos no saben rico sin mucha, mucha salsa con extra chile.
1: Eso que ni qué, güey. Una buena salsa salva cualquier comida, güey. Yeah. Punto y fuera. Thank you so much. Zaira, cuéntanos. Fill in the blank, amor. ¿Sabes qué es mexicano o mexicana? ¿Cuándo?
6: You know you're Mexican cuando no faltan los limones en tu casa ni en tu bolsa. I always have siquiera un limón o un mini tajín in my purse. Nunca falta.
4: No, pues casi tráete ya de una vez. Pon molcajete en your purse para que hagas un guacamole wherever you go.
3: If she wish, she probably could.
1: Esto me recuerda a una historia. I think it was like first grade for Ariela. Y conocí a un chavito de su clase que se llama Elías. Y estaban ahí at the lunchroom y de repente Elías saca una botellita de chile de su backpack.
3: Wow.
1: Y mi hija Ariela dice, hey, are you a little Mexican? Y dice él, no, I'm a lot of Mexican.
4: Oh.
1: Pero llegó a la casa y dice, I think I found another mexicano en la escuela. Dice, porque tenía so tapatío, güey.
3: Like, I found my husband. A little Mexican, he's
1: saying
3: a lot of Mexican.
1: Hey,
3: I know that's right.
1: You know you're Mexican cuando te dicen eso, and as a dad, you're like, no, nada de eso. ¿Cómo crees? ¿Cómo crees? Oye, familia, hablando de chile, coming up next, Ariel no sabona are gonna battle it out.
3: What? Nice!
4: You guys are gonna battle out your chiles?
3: Chiles? Ew! No,
1: it's a chile eating contest.
3: What the?
1: A continuación, no te lo pierdas aquí en el Shboy Show. Pero lo más importante es de que sabes que eres mexicano, sabes que eres latino. Cuando llegaste a ese país sin dinero, pero te convertiste en el corazón de los Estados Unidos.
4: Yeah.
1: Always know that, believe that, baby.
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1: Los próximos 15 minutos, we'll give you the keyword of the day for your chance to win a family 5-pack of tickets para ir a Disneylandia aquí en el Sheboy Show. No te lo pierdas.
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1: All right, we got an epic grito battle going down en menos de 10 minutos entre el no sabo.
3: ¡Vamos! ¡Muchos!
1: Y yo, tu compa Chavi Boy. Pero there's a twist to it. We're gonna have to take a shot of tapatío sauce, hot sauce, y morder un chile bien grandote que traje.
4: Prima Vane dice que si puede entrarle al concurso.
5: I just want to bite the chile.
1: Y luego echarnos un grito mexicano ayer, a ver quién tiene el grito más largo. ¡Órale! Aquí en el Sheboy Show. Además, familia, yo, we just posted a hilarious video saying, you know you have Mexican parents. When? Go check it out on our Instagram at Sheboy Show.
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1: Ahí está. It includes my daughters and my wife doing something crazy. Go check it out. Let me know what you think.
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0: Muy buenos días, somos el Shaboy Show. All right, two important things to tell you. In menos de 10 minutos, your chance to win a family 5-pack of tickets para ir a Disneylandia. Con la palabra clave de hoy. That's coming up next. Pero antes de eso, Eddie, el presidente del No Sabo Crew.
1: ¡Arriba, Ocho!
0: Y yo, tu compa Chevy Boy. We're going to have a grito battle. We're going to go live on Instagram right now at Shaboy Show.
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0: Primero, we got to take a shot of straight tapatío hot sauce. Yeah. Y luego morder un chile que está más o menos del tamaño de la pierna de Micho.
3: ¡Ay, qué!
4: ¿Cuál de las tres?
0: Coming up next, we're going live on Instagram. Check it out. Nos estamos poniendo bigote también.
4: Prima Vane, por eso traes tanto pelito ahí en el labio.
2: Yeah, wow.

0: Somos el Sheboy Show, familia. En este momento, Eddie, el presidente, no Sabo Crew.
1: ¡Arriba, Bocho!
0: Y yo, tu compa, Chubby Boy. We're gonna enter into a grito battle. ¿Quién lo tiene más largo? El grito mexicano. But first, tenemos que echarnos un shot completo de puro tapatío hot sauce. Heck, y luego... echarle una mordida a un chile gigantesco. Que está como el tamaño de la pierna de Micho.
2: It's like the size of Sheboy's hand.
3: Oh, that's tiny. That's a mini chile.
2: Oh, wow, yeah.
3: Prima Vane, se le está antojando el chile. Se le está haciendo agua a la boca.
2: Dude, I can fit this whole thing in my mouth. Is that a good or a bad thing?
0: That's amazing, Prima Vane. Y traemos acá los bigotes. Nos pusimos bigotes. Prima Vane también.
2: Yeah, we already have.
3: Ese es natural.
0: Venga de ahí y vamos a inspirarnos por el grito más largo que he escuchado en mi vida. Yeah. Mi compa.

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1: Tendremos la nota loca de hoy. The new Apple software update apparently has a Sancho and Sancha mode for your iPhone. Sancho and Sancha mode for your phone.
2: Crazy.
1: ¿De qué se trata? Todas las tóxicas, tap in, guys. True. Tap in. Y además, Eddie tiene una queja sobre mí.
3: Nice, I love it. So, me too. Yeah.
1: Pónganse en línea, por favor. Pónganse en línea.
3: Let's go.
1: Now serving number, never mind.
3: Emma, call us. 847-46-2691.
1: Venga, gracias, muy amables.
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8: Pero es porque nuestro air conditioning broke, pero no nos agüitamos. Hey.

0: Welcome to the Gangster Station.
1: Buenos días, somos el Shboy Show, la nota loca de hoy. Coming up next, what's up with this new software update para Apple que puedes poner tu phone en Sancho or Sancha mode. Todos los detalles a continuación. Además, se vienen boletos para ir al concierto de Chayanne.

0: Buenos días, somos el Shboy Show. Checa el dato, estamos regalando boletos para que vayas al concierto a bailar con Chayanne en diferentes ciudades del país. En este momento te toca a ti ganar si quieres ver a Chayanne en concierto en el área de San Francisco, Califas, el 11 de octubre en el Chase Center. Súper fácil para tu oportunidad de ganar. 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
0: Súper fácil for your chance to win Chayanne tickets in San Francisco. 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Y en menos de 6 minutos vamos a anunciar el nombre de la persona ganadora. Hopefully it's you.
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0: En menos de 10 minutos, we got No Sabo Karaoke with DJ Eddie, el presidente del hashtag No Sabo Crew.
3: ¡Arriba los pochos!
4: ¡Y arriba los pochos!
0: Le enseñamos a hablar español usando nuestra música latina. ¿Cuál canción debería de cantar Eddie el día de hoy, siendo que es el Día de la Independencia de México? Mándanos un mensaje vía DM on Instagram at Shboy Show.
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0: Ánimo familia, que no estás solo, no estás sola. Bienvenido al segmento de Conoce Más de Tus Derechos aquí con tu compa Shboy y también mi amiga, my homegirl, La Bronca, que está en la línea telefónica. Bronca, what's up?
17: What's up, Shboy in the house? Me da mucho gusto saludarte, Shboy, ¿eh?
0: No, muchas gracias por estar con nosotros, amor, y por informarle al público lo importante que es si están lesionados o accidentados y no fue su culpa, de volada hablarle al abogado Ray, nuestro abogado de confianza, al 1-888-321-0021. 1-888-321-0022 para su consulta gratuita, así como lo hiciste tú con tu mami, que desafortunadamente sufrió un accidente, ella y tu papi. Platícanos, ¿cómo va ese proceso?
17: Ellos venían de desayunar muy tranquilos los dos, cuando una persona intoxicada se estrella en una casa y luego se da de reversa a todo vuelo y va y choca. Mi mamá frena, pero ella vino directo y se estrelló con mi madre. Y luego me llama, lo primero que hace es me dice, acabo de tener un accidente. Le digo, ¿cómo estás? Me dice, bien. Le dije, llámale, cuelga y llama al abogado Rey. Y entonces, básicamente, le arreglaron rápidamente su auto, la mandaron con quiroprácticos, etcétera, y ahorita le están, no nada más buscando una buena compensación justa a ella, pero también a mi papá, que venía como pasajero. Aunque la otra persona que la chocó ni tenía licencia, ni tenía aseguranza, ni nada, ¿ok?
0: Bueno, le pedimos a papá Dios que todo salga muy bien con tu mami y tu papá, primeramente en su salud y posteriormente

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0: Gracias por estar escuchándonos. Big shout out para Karina Tamayo. Thank you for DMing us on Instagram at Shaboy Show. You want a pair of tickets para ver a Chayanne en concierto en San Francisco el 11 de octubre at the Chase Center. Boletos ya a la venta en Ticketmaster.com, but you already won your pair. Felicidades, Karina. Muchísimas gracias por escucharnos. No te agüites si no ganaste. We got more Chayanne tickets all this week y en la próxima hora también.

0: Carla nos mandó esta canción, Eddie.
1: A ver.
0: Cielito lindo, we all love it. Durante el mundial la cantamos. Oh. En los partidos de fútbol la cantamos. Yeah. I mean, this is a special one, bro.
2: Muy perrona.
0: Venga de ahí, Eddie. Oh, no. Cielito lindo. Y todos le hacemos el coro.
1: 3, 2, 1.

0: 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Karaoke.
1: Con Eddie the Virgin. El presidente del No Sabo Club.
2: Arriba los pochos.
3: Let's go. Eddie the Virgin, el presidente del hashtag No Sabo Crew.
4: No Sabo Power.
3: Es mi Sebas. ¿Cómo hablar español usando nuestra música latina? Gracias por mandarnos sugerencias hoy por ser Día de la Independencia de México.

0: boca.
1: La boca, güey.
0: No se lo das a nadie. Sale todo lindo que a mí me toca.
1: Mamalona.

0: ay, ay, ay, ay, ay, ay, no llores.
1: No, sí, ya, ya, güey, ya, ya, ya, ya. Y la raza que está escuchando esto está llorando ahorita. Pero no se agüitan. ¡Ey!
2: Oh man.
3: Ay, ay, ay, ay.
1: Arriba los mozavos.
3: Arriba.
4: Alright, en menos de 10 minutos we got celebrity chisme coming your way. Primana, what's it?
5: Yes, which Latino artist has a new bendy? And Peso Pluma confiesa que está enamorado.
4: No, ese vato siempre se la pasa enamorado.
5: Man, yeah, find out more next.

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1: Yeah. Buenos días, Celebrity Chisme, coming up next. Y después de esto, en tres rolas más, boletos para Chayanne. Mira qué bonito saludo nos acaba de llegar, guys. Dice, manda un saludo, un happy birthday shout out para mi suegro Rogelio. ¡Feliz cumpleaños, don Rogelio! Que Dios lo siga bendiciendo de parte de sus nietos Jordan, Yaya, hijo Alex y su nuera, la más consentida.
2: Aww.

0: 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So we're hooking up with tickets para los diferentes conciertos en diferentes ciudades de Chayanne. 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Pero en este momento tú tienes la oportunidad de ganarte un par de boletos. ¿How? Súper fácil. Mándanos tu nombre y tu ciudad por mensaje directo en Instagram, @ShaboyShow. Send us your name and city via DM on Instagram @ShaboyShow for your chance to win a pair of tickets to see Chayanne bailando otra vez en Anaheim, California. ¡Suerte, mi linda familia! En menos de 6 minutos vamos a anunciar a la persona ganadora. Hey, on Shaboy Show. All right, let's have some fun, familia, en honor al Día de la Independencia de México.
1: Yeah, shots.
0: También, se vale. Llena el hueco. ¿Sabes que eres mexicano o mexicana? ¿Cuándo? You know you're Mexican when. Mándanos un mensaje de voz via DM on Instagram @ShaboyShow.
1: S-H-O-B-O-Y Show.
0: Ay, se va a armar chido el cotorreo. Coming up next, right about now, familia. 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
1: ¿Qué onda, familia? 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
1: Muy buenos días y felicidades a ti, Braulio González. Thank you for DMing us on Instagram at Shaboy Show. Te acabas de ganar un par de boletos para el concierto de Chayanne. 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

0: Somos The Boy Show. En honor al Día de la Independencia de México.
1: ¡A huevo!
0: Entra al cotorreo y llena el hueco, familia. ¿Sabes que eres mexicano? ¿Cuándo? You know you're Mexican when. Mándanos un mensaje de voz vía DM on Instagram at Shboy Show.
2: S-H-O-B-O-Y Show.
1: ¿Sabes que eres mexicano? Uh-huh. Cuando tienes un familiar que se llama Lupe. Hey. Y es tu tío.
2: ¡My tío Lupe!
0: Hablando de tíos, güey, ¿sabes que eres mexicano? When you're somebody's tío,
1: hey,
0: but somehow you're 10 years younger than they are.
1: Oh, sí.
0: You're like trying to do the math.
1: Yeah.
0: Venga, ay, ay, respétame, soy tu tío, güey. You're like 5, they're 15. Ahora vamos a los comentarios que traen aquí. Choles, cuéntanos. You know you're Mexican when?
3: You know you're Mexican when your mom uses Vaporub for everything. Oh. My mom would have Vaporub like Diddy had them baby oils. You would be like, ¿va a ser venta o qué ch-?
2: Oh my God, Jolie!
1: Hey,
0: literalmente, bro, you could break your ankle and they'd be like, ponte vaporú, mijo.
1: Hey.
0: Or even worse, bro, you know you're Mexicano cuando para todo vas con un sobador.
1: Yeah.
0: Literally, broken leg. No, oh, mijo, yeah, aguanta. Conozco un sobador que te va, mira, de volada, con árnica, de volada. It's gonna be yeah, soft, no te agüites. Macías, cuéntanos, fill in the blank, you know you're Mexican when?
4: Oye, ¿sabes que eres mexicano? ¿Cuándo vas al sushi y pides tortillas?
2: Oh, oh, eso que ni qué.
5: Yeah, or Korean barbecue.
2: Oh,
5: my dad's
2: yeah,
5: like,
2: yeah,
5: oh yeah, nos llevamos unas tortillas.
2: Oh,
5: I'm
2: yeah,
5: like, take them, anda, tapatío,
0: carnita asada. Hey, you know you're Mexican when the first time I went to a sushi restaurant,
2: uh-huh,
0: I thought the green thing that they brought out, which is wasabi.
1: Oh yeah.
0: When you think it's guacamole,
1: sí,
2: no,
0: le embarras todo, but the best part is everybody at the table knows and yeah, they let you do it anyway.
2: Yeah,
0: y ahí estás bien enchilado con el wasabi, tú pensando que era guacamole, pero no te agüitas.
2: ¡Hey! ¡Wasabi!
0: Okay, you got one. ¿Sabes que eres mexicano?
1: Yes.
0: ¿Cuándo?
1: ¿Sabes que eres mexicano? When you go Facebook Live at every family event y ahí anda tu mamá, tu papá diciéndole, ¡saluda a tu tío! Oh, todavía peor, güey. Andan en Facebook Live tus papás y nomás dicen, ah, mira, aquí está la Kim, te quiere saludar.
2: Oh,
1: like,
2: yeah.
1: Not really, fool.
2: Yeah,
1: like, neta.
2: Put the fake smile on. Hola.
1: Hey. And you're like mid bite eating
2: yeah,
1: your food.
2: Quinceañera style.
1: You're like, I actually don't like that, tío. La neta, tío. Like, I hate that, fool.
2: Y el domingo,
0: slide into the DM, oh, familia. No. Cuéntanos. ¿Sabes que eres mexicano o mexicana? ¿Cuándo?
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0: Somos el Shuboy Show, fill in the blank, familia. En honor al Día de la Independencia de México, llena el hueco. ¿Sabes que eres mexicano? ¿Cuándo? Mándanos un mensaje de voz via DM on Instagram at Shuboy Show, así como lo hizo Mireya. Dímelo.
1: You know you're Mexican when it's not Walmart, it's Walmart. Vamos a la Walmart.
0: A la Walmart.
2: Walmart.
0: Sí, güey, your parents changed the name to everything. Oh, I've told this story before, but my favorite is cuando mi mamá, en paz descanse, tenía un amigo que se llamaba César. Sí. Latino, mexicano el güey, pero decía que le dijeran Caesar. No, oh, no, wow. Señora, no soy César, soy Caesar. Y mamá, bueno, ¿de qué adelante? Mamá, mi hijo, ya llegó Sizzler. El Sizzler como el restaurante, no. Pero no sabe, güeyita. ¿Sabes que eres mexicano cuando hablas usando números? Ey, güey, ¿cómo estuvo el baile? Estuvo 2-3.
3: 2-3.
0: 6-7.
2: Al 100.
0: Mijo, tienes que ir del baño del 1 o del 2. Ey, ¿entendiste lo que te dije? Sí, mamá, ya me cayó el 20. ¿Por qué estás en el bote? Me pusieron un 4.
3: Y luego te van a poner en 4.
0: No. Ahora vamos con Perlita. Cuéntanos, Perlita.
4: My favorite people, ¿sabes que eres mexicana o mexicano cuando le echas agua al champú?
0: Eso que ni qué, o al palmolive, o agua a los frijoles para que haya más.
3: Sí.
4: Cuando decimos ancina, y cuando los pinches tacos no saben ricos sin mucha, mucha salsa con extra chile.
0: Eso que ni qué, güey. Una buena salsa salva cualquier comida, güey. Yeah. Punto y fuera. Thank you so much. Zaira, cuéntanos. Fill in the blank, amor. ¿Sabes que es mexicano o mexicana? ¿Cuándo?
5: You know you're Mexican cuando no faltan los limones en tu casa ni en tu bolsa. I always have, siquiera un limón o un mini tajín en my purse. Nunca falta.
3: No, pues casi 30 días de una vez. Pon molcajete en your purse para que hagas un guacamole wherever you go.
2: Hey, if she wish, she probably could.
0: Esto me recuerda a una historia. I think it was like first grade for Ariela. Y conocí a un chavito de su clase que se llama Elías. Y estaban ahí at the lunchroom y de repente Elías saca una botellita de chile de su backpack.
2: Wow.
0: Y mi hija Ariela dice, hey, are you a little Mexican? Y dice él, no, I'm a lot of Mexican. Llegó a la casa y dice, I think I found another Mexicano en la escuela. Dice, porque tenía so tapatío, güey.
2: Like I found my husband. A little Mexican, he's
0: saying
2: a lot of Mexican. I know that's right.
0: You know you're Mexican cuando te dicen eso, and as a dad, you're like, no, nada de eso, nada de eso. ¿Cómo crees? ¿Cómo crees? Oye, familia, hablando de chile, coming up next, Ariel No Sabo and I are gonna battle it out.
2: What? Nice!
3: You guys are gonna battle out your chiles?
2: Chiles? Ew! No, sword fight.
0: It's a chile eating contest.
2: What?
0: A continuación, no te lo pierdas aquí en el Shuboy Show, pero lo más importante es de que sabes que eres mexicano, sabes que eres latino, cuando llegaste casi sin nada, pero te has convertido en el corazón de los Estados Unidos.
2: Yeah.
0: Always know that, believe that, baby.
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0: hablando del cotorreo de You Know Your Mexican When. Check out the video we just posted on our Instagram at Shaboy Show.
1: S-H-O-B-O-Y Show.
0: Un video de mis hijas, mi esposa y yo haciendo algo bien locochón, pero bien mexicano, que te va a hacer reír. Go check it out on our Instagram and Facebook at Shaboy Show.
2: Coming up next on Shaboy Show.
0: Eri, el presidente del No Sabo Crew.
3: ¡Arriba los ochos!
0: Y yo, tu compa Chevy Boy, we're gonna have a grito battle. Primero, we gotta take a shot of straight tapatío hot sauce. Y luego morder un chile que está más o menos del tamaño de la pierna de Micho.
3: ¡Ay, qué!
4: ¿Cuál de las tres?
0: ¿Quién va a ganar? You'll find out next.
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0: Saludos, mi linda familia, de tu amigo Shaboy. 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

0: Somos el Sheboy Show, familia. En este momento, Eddie, el presidente, no Sabo Crew.
1: ¡Arriba los bochos!
0: Y yo, tu compa, Chubby Boy. We're gonna enter into a grito battle. ¿Quién lo tiene más largo? El grito mexicano. But first, tenemos que echarnos un shot completo de puro tapatío hot sauce. Heck y luego... echarle una mordida a un chile gigantesco que está como el tamaño de la pierna de Micho.
2: It's like the size of Sheboy's hand.
3: Oh, that's tiny. That's a mini chile.
2: Oh, wow, well, yeah.
3: Prima Vane, se le está antojando el chile. Se le está haciendo agua a la boca.
2: Dude, I can fit this whole thing in my mouth.
0: Y traemos acá los bigotes. Nos pusimos bigotes. Hey. Prima Vane también.
2: Yeah, we already have.
3: Ese es natural.
0: Venga de ahí. Y vamos a inspirarnos por el grito más largo que he escuchado en mi vida. Yeah. Mi compa que se llama Chorizo. Escucha su grito. With one breath. Mi compa Dani. Chorizo.
1: Oh my God.
0: ¡Increíble!
3: Chovoy le encanta que lo tiene tan largo.
0: Mis respetos, mis respetos. All right, Eddie, vamos contigo primero, carnalito. Ahí tienes tu shot de tapatío hot sauce.
1: Claro que sí.
0: We are live on Instagram right now. Go check it out at Sheboy Show.
2: S-H-O-B-O-Y Show.
0: Ok, listo, Eddie. Primero, el shot de tequila. Digo, perdón. El shot de tapatío.
2: We have that too. We have
0: tapatío
2: that
0: hot
2: too.
0: Sauce. Y luego muerde el chile, güey.
2: Okay. And then el grito.
0: Y luego el grito.
2: Okay. And I'm timing it.
0: Prima Vanes got the timer. Venga, de ahí. Don't time it yet hasta que empiece el grito. 3, 2, 1, venga, Eddie.
1: Ok, el chile, a ver, el tapatío, vámonos.
0: El tapatío hot sauce se lo está echando en esto de un shot inguiazo completamente. Oh, wow. That's gonna burn for the next 3 hours. Ahora está tratando, se metió el chile en la boca, lo está mordiendo. No, más grande, la mordida. You just got the tip. Inguiazo. Ahí está mordiendo el chile y ya se llevó la mitad del chile.
2: Oh, oh my God, no, no, no, no,
0: he's turning red right now.
1: Está convirtiendo en rojo. Ahí está la basurero.
0: Está completamente babeando Eddie en este momento. Él no sabe. Se le cayó el bigote. What are you feeling,
2: Eddie? Burns. It burns better. It burns good.
1: It's bad.
3: Espérate que salga todo eso.
2: His eyes. Don't touch your face.
0: Don't touch your face. You just had your hands on a big old chile.
2: It burns. Everything burns.

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0: ¿Qué onda, Héctor Millán from The Afternoon Drive? Now kids are back to school, el regreso de fútbol, y ahora con más tráfico regresan los accidentes de auto, ¿eh? 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
2: ¿Qué onda? ¿Qué tal, mi gente? Buen día. Bienvenidos al Fuego Mix en este miércoles mitad de la semana, en donde voy a mezclar una hora de música sin comerciales, non-stop commercial free mix. Así que vamos a iniciar con la buena música. No sin antes recordarles que pueden escucharnos a través de la aplicación de El Botón para que la bajen y la instalen. No olviden entrar a Instagram y darle follow a todo lo que diga Fuego FM, porque son varias. Y pues así nos vamos con música mezclada.

continuamos con la música mezclada en el Fuego Mix. El día de hoy, miércoles, entra ahí en Instagram para que le des este like o follow, más bien, a todos los Fuego FM que te encuentres, que son varias. Y como no queriendo, pues ahí aparezco como Pau DJ, PAUWDJ, para que me des una, ahora sí que un follow, ¿no? Y ahora sí nos vamos con más música sin comerciales en esto que es el Fuego Mix. ¡Vámonos!

continuamos con más música en el Fuego Mix en este miércoles. Métete ahí a la tienda de aplicaciones en tu teléfono y pues baja la aplicación, ahora sí que el app de El Botón, para que nos escuches en donde quiera que te encuentres. Y pues ya que estás ahí, checa todo el contenido que tenemos para ustedes. Hay bastante, se los recomiendo. Y vamos a continuar con más música mezclada sin comerciales, más hits en esto que es el Fuego Mix.

0: Y así llegamos al final del Fuego Mix en este miércoles, ya ombligo de la semana. No olviden meterse a Instagram para que nos den un follow ahí en Fuego FM. Nos buscan y nos dan un follow, o me buscan a mí como, más bien aparezco como Pau DJ, PAUWDJ, para que me sigan. Me despido, regreso mañana con más. Esto fue el Fuego Mix. Bye bye.
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Y nomás dime, Hector, I want to talk to the Magic Mayor. All right, so nomás haz estas dos cosas, eh. Send me a DM diciéndome que quieres hablar con el espejo, and make sure to follow me ya que estás ahí, eh. Así de fácil. I'm gonna call back another listener up next, ahorita. 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

0: Al parecer, Valentina Ferrer confirma su separación con J Balvin. Después de compartir tantos años juntos, momentos importantes, J Balvin y yo, dice ella, que han decidido tomar caminos separados.
1: Now the couple have a baby together, baby Rio. And of course, we're going to be following up to more of this divorce here on Fuego. As soon as

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